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1: Seis minutos de las 9 de la noche, momento de estar viajando, claro, junto con Bruce Springsteen. Banda sonora de la película donde también le dan nombre a esta canción, Calles de Filadelfia.

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15 minutos a las 9 de la noche. Acá estamos. Junto con Julio Ávila. Dime a dónde fuiste. Sonando. Arreglando algunas cositas. De este lado y disfrutando antes la música de Loreen. Antes Bruce Springsteen con Calles de Filadelfia. Viene esta nueva versión. Junto con la música de Flavio. Qué fácil.

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0: 30 minutos de las 9 de la noche. Gustavo Cerati sonando en 105.5. Lago en el cielo. Antes lo nuevo, Dua Lipa, Fer de Maná, Oye mi amor, como corte de Flavio, Julio Ávila. Si viene retro, junto con la gente de Multigráfica.
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Ellos son los Pet Shop Boys, que nos acompaña en el retro de la hora junto con Multigráfica, Suburbios, Anti-Sin Developer. 39 minutos las 9, ya volvemos.

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Amaral, no quiero más canciones tristes. Banda Sonora, una serie de España. Qué lindo. 20 minutos a las 10.

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10 de la noche, se viene retro. Anda subiéndole el volumen. Todo que estás escuchando un buen recuerdo junto con Juliet. Alok, Luis Fonsi, Luney, un ratito. Se viene retro en 105.5 junto con la gente de Multigráfica.

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Excelente retro de la hora junto con Multigráfica. Journey sonando. Don't Stop Believing. Ante Phil Collins. Ya volvemos.

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11 minutos de las 11 de la noche, cuarta hora. Comenzando con Shane Blanc, con You Are Beautiful. Y lo que estás escuchando, Kane, So We're All With Now. Vamos a continuar con canciones, con éxitos. Y cerrando de la mejor manera esta última hora.

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Y una sonando en 105.5. Buen recuerdo, 1986. La música de Europe Carry. Antes, Euremix. Ya volvemos.

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2: Y cerrando la programación de la mejor manera posible, la música de Pablo López, Ricardo Arjona, Antonio Orozco. Y de esta manera nos vamos despidiendo, se termina la jornada. Actualizando temperaturas, se nos fue, claro. Se fue el miércoles, bienvenido jueves, ya.

0: ahí se plantó, ¿eh? Ahí estoy corrigiendo todo. 11 grados en la ciudad, 70 el porcentaje de la humedad. Nosotros nos vamos despidiendo. Enseguida, nuevamente, a partir de las 9 de la mañana, la programación en la mañana de Radio Circo Show. Para la jornada de este día jueves vamos a tener una máxima de 18 grados con una mínima de 11, para el viernes 19 grados con mínima de 12, y para el sábado sube la temperatura a 21 grados. ¿Qué pasará después? No sé. Puedo averiguar, ¿eh? Ah, con razón, el domingo 20 grados, lunes lluvia durante toda la jornada, bienvenido junio, el 2 parcialmente nublado, y el miércoles 3 lluvia por la tarde, tarde noche, según el Servicio Meteorológico Nacional. Nosotros nos vamos, gente, como siempre, muchísimas gracias a todos los que nos acompañan, los que están presentes. Nos reencontramos luego. Bueno, Belén, si andás por ahí, te mando un saludo enorme. Nosotros nos vamos. Se viene Cadena Hit. Sigan disfrutando. Chau.
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Ahora que ya te enteraste que hay aire en el aire y ya lo inhalaste, por más que jamás se hubiese sabido si no hubiera sido, ¿por qué me escuchaste contarte esta historia de cómo tomamos nutrientes del mismo si lo procesamos dentro de esos fuelles que son los pulmones que adentro del cuerpo tenemos y sirven para...

Si canto en la vida, los vales, ese panto me tiene que ir bien de cajón. Porque yo hago catarsis con los elementos de esta canción. 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

Señores, confesiones. Sinceramente me embarga la emoción, porque el artista que vamos a anunciar ahora ama el tema que vamos a presentar. Noche espectacular porque llega Abel Pintos con la Morelo haciendo Manantial.

En esta noche de verdad mágica, que así lo sentimos, se incorpora, señoras y señores, Luciano Pereyra, la Morelo, con Una y Otra Vez Así.

Con este tema te voy a hacer viajar en el tiempo.

0: Corten, terminamos.
1: Muchachos, terminamos. Salen ahí. Desarmá ahí. Por ahí también.
2: Perdón. Chao, nos vemos. Gracias. Vale.

así arrancamos. Buen día para todos los que están del otro lado, sintonizando 105.5. 4 minutos de las 9 de la mañana. David Lebón, Julieta Venegas. Puedo sentirlo. Así comenzamos

con una temperatura de 7 grados en la ciudad. 65% el porcentaje de la humedad. Leyendo los primeros mensajes, Defensa Civil comentaba para este día jueves 28 de mayo una circulación de brisa del sector norte, cielo con algo de nubosidad baja. Vamos a tener la jornada de hoy una máxima de 18 grados con una mínima de 6 grados. Hola, Noa, ¿qué tal? Sí, el jefe está de vacaciones. No, se fue de gira. Ya él va a estar contando. Ya la otra semana está aquí. Mañana, en la noche. Sí. Así que bueno, saludos a los que están del otro lado escuchándonos. Gracias por la compañía, somos muchos. Gracias en cada mañana, recordando buenas canciones. www.radiojovenmendoza.com y llega a otros temas. Pedidos, de a poquito se van sumando. Vamos a estar sorteando, o mañana. Vamos a hacer otras cosas, dale. Llega la música de Chano Carlos.

14 minutos de las 9 de la mañana. 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Y llegan ellos, Café Quijano.

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falsas esperanzas, Cristina Aguilera. Suena en la mañana en 105.5. Y continuamos. A ver, con esto, hacemos un poquito de memoria. Dale. Llegan ellos, Dorato y Estefano. Entre la línea del bien y del mal.

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26, 25, 52, 35, 55 mensajes. En la mañana, 32 minutos a las 9. Una emoción para siempre.

Billy Joel, Ustanger. Poquito más de retro. Bueno, yo le hago caso. De a poquito se va sumando gente. 26, 25, 52, 35, 55 los mensajes. Una temperatura de 9 grados en la mañana.

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Enseguida se viene algo de noticias con lo que respecta a nivel local, provincial, nacional e internacional, seguramente, con muchas cosas más. Una temperatura en la ciudad ahora de 9 grados. Vamos a tener una jornada máxima de 18 grados. Hoy jueves 28 de mayo. Se fue. Se lo fue. Ahí estoy cumpliendo con tu pedido. Vamos a viajar con el rock nacional. Raúl Porchetto.

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1: Buena música. Me dan una mano del otro lado, él seleccionando canciones. Buen recuerdo, 1974. Un ex número uno ayer. Sí, ¿por qué no? King Khan, los ojos de Betty Davis. 56 minutos de las 9 de la mañana. Acá estamos. Pasando el rato, disfrutando buena música. 9 grados en la ciudad. Saludos a los que están del otro lado. Los escuchan en Twitch. Se escuchan en nuestra página en www.radiojovenmendoza.com. Y vamos a continuar aquellos ex número uno

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Y viajamos al rock nacional de los 80. Ponete algo de Los Abuelos, por supuesto. Ustedes me hacen compañía. Hasta la una. Singa Mulan.

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Óscar Lama, otra belleza, buen recuerdo, ¿te acordás? 14 minutos a las 10 de la mañana y es momento de seguir recordando buenas canciones. Viajamos a 1996, donde encontramos a ella, lo que ha sonado esta canción. Ella es Boy, más conocida como Sandra Pacheco. ¿Quién te cantará?

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Buena música en la mañana, claro. Turf no se llama amor. Enseguida vamos a estar jugando. Saludos a los que están del otro lado. Escuchándonos en www.radiojovenmendoza.com. Turf no se llama amor. Y acá estamos. La temperatura en la ciudad de 11 grados. Va subiendo, bien, me gusta, vamos. Bueno, saludos. Hola Ana, buen día para vos. Gracias por acompañarnos. Canciones que me están solicitando, como por ejemplo llega La Ley.

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Diego Torres suena Amuleto. 36 minutos a las 10 de la mañana. Vamos a continuar con más canciones. Canciones que ustedes solicitan a nuestro mensajero. 26, 25, 52, 35, 55.

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canciones pedidas, tipitos. Como un tributo a Rata Blanca, Mujer Amante, minuto, vamos a estar jugando. 47 minutos a las 10 de la mañana. Qué lenta la mañana de hoy, por Dios. La temperatura de 11 grados en la ciudad. Vamos a continuar, claro. Mañana se sortea las entradas para el sábado. Mañana viernes, el sorteo de las entradas. Hay gente que ya está enviando su mensaje, nombre y la última cifra para jugar mañana. Enseguida, después de las 11, vamos a estar jugando. Vamos a hacer sorteo, dale. Yo voy a estar jugando, pero canciones que me están pidiendo. Claro que sí, voy a estar cumpliendo con vos, un poquito de rock nacional. Algo del Averizo junto con Enanitos Verdes. Esta canción la presentaron aquí en Mendoza. Buen recuerdo. Laberizo, Enanitos Verdes, Ingrata.

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Otro tema pedido, algo de Chayanne, bailando bachata, claro. 3 minutos a las 11 de la mañana. Estate atento que enseguida hacemos el sorteo. Vamos a dar comienzo. Ya te digo de qué y cómo. Vamos, Caligari y Delio Valdés. Música en vivo.

0: ¡Feliz cumple, Cagliari!
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Enanitos Verdes sonando en 105.5. 11 minutos de las 11 de la mañana. Bueno, saludos. La temperatura de 12 grados en la ciudad. Bien. Temperatura bien otoñal en la ciudad. Es momento de estar jugando, gente, pero vamos preparándonos. Junto con una botella de vino tinto Malbec de Yvonne. Qué lindo, qué rico ahora, ¿no? ¿Con qué lo acompañarías? Nombre las tres últimas cifras. ¿Con qué acompañarías el vino? ¿Qué vas a comer? Tenés tiempo hasta las 12, así lo venís a buscar. ¡Vamos! Nombre las tres últimas cifras. ¿Con qué vas a brindar? ¿Con qué comida tenés preparado para hoy jueves? Dale, nosotros ponemos el vino hoy. Buen día, genios. Buen día para vos. Enseguida cumplo con tu pedido. 26, 25, 52, 35, 55. ¿Qué vas a almorzar hoy? ¿Con qué vas a acompañar el vino, Yvonne Malbec, a esta hora? ¿Qué estarás haciendo de comer? ¿Un guisacho? ¡Qué rico! Y canciones que me están solicitando, 26, 25, 52, 35, 55. Nombre, tres últimas cifras. ¿Con qué vas a acompañar hoy tu almuerzo? Qué rico, che, un guiso ahora. Buen provecho para que estás preparando todo. Nosotros con música te acompañamos. Viajamos. Vamos levantando un poquito más el volumen. Ya pasamos la barrera de las 11 de la mañana. 13 minutos. Fito Páez.

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Hola, ¿qué tal? No, no te puedo creer. Una buena polenta con salsa boloñesa, están... Sí. Vemos el sorteo después. Una polentita. Che, me dio un... Guiso de lenteja en proceso. Bueno, saludos. Un pastel de papa, no te puedo creer. Saludos. Nombre de última cifra. Vamos, que a las 12 largo el vino. Sorteo el vino a las 12 para que vengan a buscarlo. Si es por mí, regalo 20 botellas, pero... Había una atrás. No sé quién es el dueño, pero fue. Nombres de últimas cifras. Algo de folclore. Claro que sí. 23 minutos a las 11 de la mañana. Algo de folclore, ¿cómo que no? Nuestros amigos. Llegan los chicos de Aire, La Luna.

música de aire, la luna. Nombre, tres últimas cifras. Te quedan 30 minutos. Hacemos el sorteo ahí nomás para que tengas tiempo para venir a buscar. Está mandando una foto, te digo. Si tuviera dos cajas, las estoy regalando, te digo. Y nosotros continuamos un poquito más junto con él. Llega la música de Facundo Toro. Un poquito de folclore, nada más.

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0: banda que se estará presentando en nuestra provincia precisamente el 7 de noviembre. Ellos son los chicos del Plan de la Mariposa, Túnel de la Vida. Bueno, saludos a los que están enviando su mensaje. Hola, Carlos, ¿qué tal? Sí, voy a cumplir con vos. Nombre, esta última cifra. Al mediodía sorteo la botella de vino, Malbec y Bon. La única que queda va ahí atrás. Sí, ya está. Tuviera más regalo, ya que el jefe no está. Ay, mañana se sortean las 5 entradas para la Casa de la Cultura. Lo de Viejo Verde, nosotros con música.
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Gustavo Lima, Luis Fonsi, Vagabundo. Bueno, de a poquito estoy cumpliendo con los pedidos. En minutos hacemos el sorteo. La botella de vino que se va. Hermoso, bueno, saludo. Hola, María Rosa, buen día. Hola, don Pablo, ¿cómo le va? Otro preparando guiso. Mariana, saludos. Vamos que se va la botella. Para acompañarte este mediodía, una buena botella de vino. Libón, la única que quedaba, si no estaría sorteando más. No sé, Pablito, ¿qué tiene usted para sortear? Gustavo Lima, Luis Fonsi, Vagabundo, llega Miranda, despierto amándote.

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0: un temita más y hacemos el sorteo y te venís a buscar ya la botella de vino para que puedas disfrutarlo. 26, 25, 52, 35, 55, los mensajes de texto, nosotros estamos. ¿Qué me están solicitando? A ver, ya pusimos corazón. Gente que está ahí. Tres minutos de las 12 del mediodía.
1: Yo no sé lo que me pasa.
0: Algo de rock nacional. Como por ejemplo Soda Stereo, me están

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4: Y en esta noche de verdad mágica, que así lo sentimos, se incorpora, señoras y señores, Luciano Pereyra, la Morelo, con Una y Otra Vez Así.

Marcela Morelo, artista que se presenta en nuestra provincia. La Morelo, el 24 de octubre, se estará presentando en Mendoza. Bueno, gente, 12 minutos a las 12. Bueno, Leti, 3.45, veniste ya a buscar el vino. Haciendo una polenta también, che, qué rico. ¿No ha salido? Leti, veniste ya, si te lleva la botella de Yvonne Malbec para acompañar el almuerzo. Acá estamos hasta la 1:05, vamos a estar presentes. Así que venite ya. Suerte. Ok, bueno. Saludos. No, mira qué asesino lo que ponen. Todavía me ponen eso. De casualidad encontré la botella. No sé de quién era, pero ¿no la viniste a buscar? Fuiste. Ya vienen ella a buscar la botella de vino. ¿Cómo estamos con el tiempo, con la temperatura en la ciudad? Ni he salido, me he quedado acá. 14 grados. Ah, entonces está fresquita la mañana. Últimos minutitos para seguir disfrutando. Se va el jueves en Radio Circo Show. El jefe no está. Y canciones que me están solicitando a nuestro mensajero. Como por ejemplo, los chicos de Airbag.

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30 minutos de las 12 del mediodía. Estamos esperando a la ganadora. Los Pérez García, La Cañada. Ante Estelares, El Gato que está triste y azul. Y nosotros junto con ellos.

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38 minutos de las 12 del mediodía, casi nos vamos un poquito de los recuerdos junto con Don Pablo Animals. La música Venus. Casi finalizando, casi a canciones que me están solicitando, como por ejemplo La Zimbabue.

vamos a cumplir con algo, dale. Ya casi finalizando la programación de este día jueves. Hola Ara, ¿qué tal? Buen día para vos. ¿Viajamos? ¿Cómo no vas a cumplir con esta canción? No he salido, pero está frío. Creo. Ellos son los Creedence, que suene.

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0: 53 minutos de las 12 del mediodía. Gente, nos vamos. Bueno, muchísimas gracias a los que estuvieron acompañándonos. Sí, nos vamos unos minutitos, porque ya se viene Cadena Hit, para que puedan disfrutar también la mañana. Saludo a Luquita, que nos acompañó la mañana. Pájaro no nos interesó hoy, así que seguramente lo tienen ahí. Qué sé yo. Él hace cuando no, el jefe no está, hace lo que se le da la gana. Ya últimamente hemos perdido toda conexión. Gente, nosotros nos vamos. Y a la tarde, a partir de las 8, aquí en 105 con la programación de Galería 100. Mañana en la mañana los acompaño, que van a estar sorteando las entradas. Y seguramente otras cositas más para pasar la mañana junto con usted, con buena música, ya que la otra semana el jefe viene. Así que bueno, los dejo con Cadena Hit. 55 minutos de las 12 del mediodía. Chao.
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0: Qué lindo reggaetón con Wisin y Yandel.
1: Pegao lo que suena a esta hora en Córdoba. 1:00 p.m, casi falta un minutito nada más. 15 grados en Córdoba, la máxima pronosticada para hoy va a estar entre 19 y 20 graditos, así que...
0: Lindo.
1: Esa campera que trajiste hoy estás a pleno, ¿ves?
0: ¿Cómo
1: la
0: se llaman estas?
1: Media.
0: No, pero ¿cómo se
1: una
0: llaman?
1: Bomber.
0: Bomber.
1: Una campera bomber.
0: Pero ya no se usa más, es como de una época, ¿no?
1: No, pero ¿por qué no se usa más?
0: No sé.
1: Hermosa.
0: Sí, ya sé que me queda bien, pero igual no es como a la moda, digamos.
1: A mí me parece que está re a la moda, porque es como un color que es como un color marroncito, un verde oliva, un beige,
0: ¿no?
1: Un beige con chocolate.
0: No la uso nunca esta, la verdad.
1: No, te queda bien.
0: Es que ahora voy a ver el tema del cierre y lo
1: claro,
0: que te conté.
1: Claro, con esto de que estás cambiando los cierres, bueno, estás sacando camperas que nunca te hemos
0: pero
1: visto.
0: ¿Viste el otro día que publiqué una foto con la Fly Ross de la fiesta del periodista 2013
1: sí.
0: Y es la campera mía de toda la vida?
1: Es la campera ya es hora, o sea, de que la jubile.
0: No, pero es buena, salió buena. No, no, no, yo la amo esa campera.
1: Bueno, ahora cuando
0: empiecen
1: a ser un empresario exitoso de,
0: sí.
1: De la noche, ahí comprate alguna campera nueva.
0: Si llega a suceder, me voy a comprar una campera nueva.
1: Sí, sí, ya es hora que la... Estoy cansado,
0: pero me
1: jefe,
0: gusta.
1: Dice el cierre ese.
0: No, ese cierre está... pero ahora lo voy a ir a buscar.
1: Amigos, gracias a todos por estar del otro lado. Los queremos un montón en la producción del programa Ferroja. Y Fer Varea.
0: Ale Oliva y también está André Moya en la musicalización del programa.
1: Gracias, nosotros somos Andrés Mansur, Mariana Azán. Los queremos un montón mañana.
0: Mañana
1: viernes,
0: volvemos,
1: al
0: viernes, al fin.
1: Al fin viernes.
0: Ah, ¿se acuerdan? Un beso.
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2: Para todas las maestras jardineras en su día. Y para vos, que tengas un gran jueves.

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Es el día de los jardines de infantes y día de la maestra jardinera. Apunta Fernanda, algunas de las maestras jardineras más famosas: Gilda, Maju Lozano, Evangelina Anderson, son maestras jardineras. Inclusive Gilda, yo no sabía ese dato, llegó a ser directora de

de que Nicky Jam lo pregunte. En realidad no es pregunta, es como una afirmación. Está Fer Rojas en la producción, está Alejandro Oliva musicalizando y mi nombre es Flavia de la Mayore. Señor Nicky Jam, es un gusto.

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saludarlos antes de que culmine la jornada laboral. Un beso para todos. Sole dice que está en la zona de la Donato, la curva en Argüello, está queriendo asomar el sol. ¡Epa! Y Marcelo en Siquimán, buscando a mi esposa en el trabajo, acompañado de la radio. Un beso grande para los dos, para Marcelo y para Paola. Él es Luis Tomlinson, haciendo Lemonade, 14:33. Y recién decíamos General Pinedo, Chaco. Y desde ahí nos vamos a La Rioja. Hola, La Rioja Capital, en el 98.5. En Las Heras, Santa Cruz, en el 99.9. El 9 de julio, Provincia de Buenos Aires, en el 100.3. La radio en toda la Argentina, en Córdoba Capital. La Hit es 91.9, que tiene un inolvidable. Y déjame no utilizar una palabra, una expresión. Es esa.

0: todos lados. A esta hora, 14:42. Qué lindo, están escuchando la hit.
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0: Aquí me apunta María Fernanda, creo que tengo la información. A ver, si no la cerré. Me parece que se me escapó. No importa. Tiene que ver, aquí la tengo. Día tranquilo. Felipe atendía su kiosco ubicado en Villa Gobernador Gálvez. Tomaba unos mates en la puerta del local. Advirtió que un albañil que trabajaba en la vivienda al lado vestía un buzo idéntico al que diseñaron junto a sus compañeros de la secundaria para el viaje de estudios a Barilo. Lo sorprendente es que se trataba de su propia campera con la leyenda Fela en la espalda. Se llama Felipe. Felipe se sorprendió cuando se dio cuenta de que era el buzo de la Escuela Normal 3 de Rosario, donde cursó sus estudios secundarios, pero más aún notó que se trataba de su propia prenda, la cual había donado hace algunos años. Sin dudarlo, compartió la llamativa secuencia en Twitter y rápidamente el posteo se llenó de likes y comentarios. Hermoso. Como la ropa ahí siempre va tomando nuevas vidas. Ok. Hermosa noticia. Y nos pusimos a charlar con María Fernanda. ¿Ustedes tienen algún guardapolvo, la remera de la promo, el buzo de la promo? Guardapolvo, el que se acuerdan que en séptimo grado o en quinto año, sexto año, el que firmábamos con todos los... ¿Queda algo de eso? ¿O ya se fue? No sé, alguna prenda escolar. ¿Qué sé yo? Si tu colegio tenía uniforme, ¿es posible? A lo mejor los que cursaron hace menos tiempo, es probable. Promo 98, Escuela San José de Arroyo Cabral, hasta hace poco tiempo tenía la remera de la promo. Me parece que mi mamá... He ido y me parece que no la veo más en el lugar en donde estaba. Es probable y está muy bien. Pero pregunto, ¿alguien atesora, guarda alguna prenda de este tipo? Fernanda me dijo que sí.
3: ¡Súbeme la radio!
0: ¿Alguien más?
3: ¡Tráeme el alcohol!
0: Bueno, Enrique, ¿cómo nos pusimos?

0: guardo la remera y el buzo de la promo 2001, el Instituto Misericordia de Altagracia, a Humanidades, obvio.
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0: ¿Cómo olvidarte? 14:57.
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0: Tengo que saludarlo a César. Choquen esos 5 promo 98.
2: Gabia, yo soy del 98 también y todavía tengo la campera de mi promo.
0: Yo soy promo 98, no nací en el 98. ¿Cómo estás? Silvia Garnica, desde Santiago del Estero. Todavía tengo la remera y la campera de la promoción 96 de mi querida Escuela Normal Manuel Belgrano. Y si es por más trapos, tengo el conjunto de bautismo de mi hijo de hace 21 años, intacto. Y el vestido de bautismo de mi hija de hace 8, con sus zapatitos. Marcela, en otro de los testimonios, dice que tiene el guardapolvo todo firmado. Fui promo 1986. Pero a lo mejor ustedes se quedaron siempre en un lugar, pero cuando tenés muchas mudanzas, ese vuela primero. Sí. Pero no, ahí está. Bueno, Marce, ¿qué más dice? La época más linda de mi vida. Marce está en La Paquita. A ver, a ver. Romina, un conservo, el guardapolvo del primario firmado, promo 2008, y el del secundario, que es 2014. Así que, bueno, bien, muy bien. Algunos de los recuerdos que a veces, cuando uno hace una donación, se van y en otros casos no. Uno lo guarda como un tesoro de un momento de la vida.

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2: El Fondo Monetario Internacional criticó los retrasos en la publicación de las declaraciones de bienes de funcionarios y pidió más medidas anticorrupción. Carlos Nagy, abogado de la familia de Agostina Vega, dijo Barrelier está acorralado por la prueba. El representante legal aseguró que todos los recursos de la policía están abocados al caso. Boca se juega su futuro en la Copa Libertadores ante Universidad Católica. El partido se disputa desde las 21:30 en la Bombonera. El Xeneize necesita un triunfo en su último juego de la fase de grupos para asegurar su lugar en los octavos de final de la cita continental. Y sumamos información de servicio. José, oyente, nos anticipa, nos cuenta de un accidente en la circunvalación, en el anillo interno, a la altura de Tadicor. Circular con precaución en la zona. Títulos a las 3 de la tarde y 2 minutos.
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Servicio Meteorológico Nacional anticipa un jueves que va a llegar a los 19 grados. Para mañana, mínima de 12, máxima de 19. Vamos a cerrar la semana.

estuvieron en Córdoba. Es el día de su cumpleaños, número 58. Leía por ahí que es un ícono cultural, una maestra de la reinvención. Está cumpliendo años, ella. ¿Qué temazos te hiciste, Kylie? Kylie Minogue. Feliz cumpleaños.

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2: Quise mandarte un mensaje y me tenés bloqueado.

0: Calcio. El resto ya lo son.
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0: Claro. Actualizamos el mensajero y pensamos que los guardapolvos, las camisas, alguna prenda escolar que hubiera por ahí dando vuelta, era solo lo que habíamos leído recién. No. Llegaron un montón de mensajes.

secundaria. Así que trato de acordarme. La remera, me acuerdo una chomba azul de piqué, calurosa. ¿Viste qué? Un calor esa. Tenía un dibujito animado que no me puedo acordar. Era como un señor peticito, barbudo. Estamos hablando de los 90. A lo mejor hay alguien más memorioso que yo. De los 90 y tenía como dos pistolas, así apuntando para arriba. No me puedo acordar qué dibujito animado era. Era medio cascarrabias. No sé por qué elegimos eso. Bueno, qué sé yo. Otra época. Josué, tengo la remera, la salvé varias veces de que la tiraran la promo 2008. La campera me la regalaron, pero aún atesoro eso. Mirá vos, un nuevo recuerdo desbloqueado. Tengo mi guardapolvo pintado a mano con las dedicatorias de mis compañeros de la primaria. Promo 95, dice Karina. Y tengo mi remera promo 2001, todo guardado como un tesoro en mi casa. Promo 05, todavía tengo el buzo y el guardapolvo quedó en casa de mi vieja. Supongo que aún lo tiene. Ese supongo, chequealo. Porque te lo puedo decir yo. Todavía tengo la campera promo 2006, Eliana. Ya tiene los puños todos carcomidos, pero aún la sigo usando cada tanto, orgullosa que después de 20 años me sigan dando. Promo 87 del primario, promo 92 del Rabetti de San Francisco. Tengo guardado los dos delantales pintados por mí y firmados por todos mis compañeros, profe. A ver, en Villa Mercedes está David. Te cuento que mi mamá aún tiene guardado mi guardapolvo del primario, año 82, con las firmas de mis ex compañeros y el dibujo en la espalda de la época que se usaba. ¡Ay, qué lindo! Gracias por compartir.

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solo se convirtió en el noveno argentino de la historia en derrotar al líder del ranking mundial en el circuito ATP. Es el primero, después de 7 años sin victorias albicelestes, frente a un tenista ubicado en

horas del anuncio oficial, ¿qué más? Se conoció que Lionel Scaloni decidió dejar afuera a Franco Mastantuono de la nómina de 26 para la Copa del Mundo. Dos destacadas del deporte antes de que lleguen dos. Bien nuestro.

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grande para Tati, que me manda un mensajito a través de Instagram y me cuenta que está escuchando la radio y te tenía que responder. El personaje es Sam Bigotes. Traducido su nombre, era enemigo de Bugs Bunny. Mi abuela me compraba los chocolates Jack y venían esos personajes como sorpresa. Tenía muchos de esos juguetitos, pero en 32 años los fui regalando. Un beso grande, Tati. ¿Por qué habremos puesto ese personaje? Bueno, no estamos acá para reprocharnos nada. 15:44.

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0: en otros países, a excepción de Colombia, se lo conoce como mal de amores. A propósito de Tusa, que sonaba recién con Karol G y Nicki Minaj, American Girls. Eso cantó Harry Styles.
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0: Se van a querer agarrar la cabeza. Ganó $15,000 en el Guinea 6. Esta podría ser mi mamá. No por lo del Guinea, porque no juega, pero sí que tira. Tiró el cupón sin darse cuenta. No se tenía mucha fe, parece. Está la noticia en Cadena 3, una historia tan insólita como frustrante conmueve por estas horas a la ciudad de San José de Metán. Un vecino fue uno de los ganadores del sorteo especial del Guinea 6, que entregaba $15,000 libres de impuestos. Tiki-taka. Pero no logra encontrar el cupón porque, según relató la agencia que vendió la apuesta, lo habría tirado a la basura. La información fue confirmada por Claudia Teseira, titular de la subagencia ubicada en la calle Pueyrredón, quien contó que dos clientes habituales podrían haber sido los afortunados, aunque ambos perdieron las boletas. Él buscó por todos lados, pero sabe que la tiró, claro. No. ¡Ay, por favor! Según explicó, uno de los posibles ganadores había cambiado recientemente su billetera y descartó papeles viejos sin revisar el ticket de juego. Hace unos 10 días rompió la billetera vieja y tiró todo lo que tenía dentro, contó Claudia, la agenciera. Ganó $15,000.

0: Macri coqueteó con una candidatura presidencial en 2027. Voy a volver a cantar. El exmandatario dejó abierta la posibilidad de competir nuevamente por la presidencia el año que viene al responder con una frase sugestiva donde fue consultado por un supuesto operativo clamor dentro del PRO. Intensa búsqueda, Nagy, que es lo que dijo. Agostina entró a la casa de Barrelier, estuvo 3 horas y salió. El abogado querellante confirmó que las antenas telefónicas ubican a la menor de 14 años en la vivienda del sospechoso, quien se encuentra declarando ante el fiscal Raúl Garzón por privación ilegítima de la libertad. Neymar sufre un desgarro y se perdería el inicio del Mundial con Brasil. La Confederación Brasileña de Fútbol confirmó que el delantero del Santos padece un desgarro de grado 2 en su pantorrilla, lo que le demandará entre 14 y 21 días de recuperación. Títulos. 16, 2 minutos.
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0: 16, 17. Antes Paulo Londra, Adán y Eva. Está Elena en la falda escuchándonos a esta hora. Recién sale de laburar y qué es lo que quiere. La palabra posta y que tenemos aquí. La palabra posta.
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siguiente. Creo que contigo se inventaron los suspiros. ¿Se animan? Es de este temón de Vas a quedarte.

se inventaron los suspiros. Mándenla sin más contexto que ese. Después me cuentan, cualquier cosita me hago cargo.

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¿en dónde está? 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Funciona exactamente igual que WhatsApp. Si habitualmente lo hacen, sepan que están bienvenidos. Y si nunca, nunca jamás mandaste un mensajito a la radio, a lo mejor hoy te copás y decís, bueno, vamos a mandar un mensajito a la radio.

abrazo grande para Salta. Ahí estamos en el 92.5 en Río Cuarto, en el 105.5 en Córdoba Capital, 91.9. Este es el primero.

0: Servando y qué? Servando y Florentino. Allá por el 97. Hermanos ellos, los hermanos. Primera. Dúo musical venezolano. Una fan enamorada. Estos son los dos lentos que eligió Ale Oliva.
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0: parece el gordo cuando quiere salir. Que lo saquemos a pasear. Parecido, sí, parecido. Parecido a Calvin Harris, qué buena canción. 16:55 minutos, igual. Gordo, vamos a pasear. Hola Mariana.
1: Hola Flavia, Mariana de Villa del Rosario te habla. Acá estoy en la pastelería, armando el fajor de maicena. Roger, tartas de coco, un montón de cosas lindas para este fin de semana.
0: ¡Dale, campeón!
1: Quiero escuchar la nueva versión de Maná con Dua Lipa, si no la pasaste todavía. Gracias por la compañía, hermoso el programa.
0: Un beso grande, prometido. La próxima hora lo escuchamos con muchísimo gusto. Cari dice, Fla, qué temón, cuánta nostalgia. Hacía mucho no lo escuchaba, debe ser la canción de Servando y Florentino. Gracias por traer tantos recuerdos con solo una canción. Y Gabriel dice, Fla, con el segundo lento, me llevaste a mi infancia. Escucho la radio todo el día y cuando escuché me sentí como en mi país, Venezuela. Un beso grande, Gaby. 4 minutos y serán las 5 de la tarde en toda la Argentina. Tengo invitaciones para Casa Foa. Ya les cuento qué es lo que tienen que dejar en el mensajero.

de servicio, antes de los títulos informativos, hay que circular con precaución por niebla en la ruta nacional 9 Norte. Se registra llovizna y bancos de niebla en varios tramos. Lo mismo ocurre en la ruta nacional 36 y Policía Caminera indica también que hay bancos de niebla en varios tramos del Camino de las Altas Cumbres.

0: desesperada. El fiscal Garzón habló sobre Agostina. Aún no tenemos certezas. El fiscal confirmó que el único detenido declaró ante la justicia y aseguró que el epicentro de la investigación sigue estando en Córdoba. El Fondo Monetario Internacional pidió subir el monotributo y que más trabajadores paguen ganancias. En su último reporte, el organismo trazó una hoja de ruta para una reforma que busca ampliar la base de recaudación de hasta 3,3 puntos del PBI. Celarrayán confirmó que seguirá en Belgrano. Me quedo a jugar la Libertadores. El capitán del Pirata habló con Cadena 3 junto a Adrián Sánchez en Villa Esquiú tras la histórica consagración y dejó una frase que ilusiona a todo Alberti. Somos justos campeones, es lo que consideró. Títulos, 17, 3 minutos.
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0: que ya pueden empezar a enviar. 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
1: Quiero escuchar la nueva versión de Maná con Dua Lipa. Si no la pasaste todavía. Gracias por la compañía. Hermoso el programa.

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0: Santiago del Estero. ¿Tengo el nombre de quién? No, dice hola Flavia, hola Cadena Hit. Gracias por ser mi compañero todos los días. Desde Fría, Santiago del Estero, escuchándolos en el laburo.
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0: Lo arriesgo todo por ti. 17:36, Alejandro Oliva, nuestro musicalizador, eligió este bonus track.

0: muchachos que les gusta el fulbito. Hay fulbito esta noche. Morat, tu cárcel. 17:44 minutos en toda la Argentina.
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0008, las entradas de Casa Foa son tuyas. Te van a llegar al celu. Felicitaciones, Brian. Los auténticos decadentes.

así sin demasiado contexto. Y me cuenta por acá un oyente y se le mandé la frase a mi amor, Sis, y se puso feliz. Me dijo, qué romántica que estás esta tarde, mi amor. Qué hermoso piropo. Ah. Mándale muchos besos a mi amor, Sis, a José. Decirle que lo amo. Y nos vamos antes. Matías, escuchándonos en Villa Carlos Paz, electricista, también prendido a la gente. Se quedan con el Mauri. Arr.

a lo largo de 4 horas. Fernanda Rojas, en la producción de la hit. A cuadros hoy, esta locutora, una camisa que data del 1500. Vino con Colón en la carabela. ¡Pero la amo! La vida de la mayor es mi nombre. ¡Hasta mañana! ¡Hey!

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¿Qué tal? ¿Cómo les va a todos? Muy, pero muy buenas tardes. Bienvenidos. Esto es Hitódromo. Son las 6 de la tarde, 2 minutos. Estamos listos, estamos preparados, estamos enérgicos y con muchas ganas de comenzar el casi viernes. Es jueves en Cadena Hit. Y arrancamos terrible, fuerte y al medio.

0: Qué temazo que pusiste para el arranque, me dice Cristian por acá. Vamos todavía. Cristian, ¿nos está escuchando en Río Segundo o en dónde? En algún lugar de la Matrix. Conectado acá ahora. Estamos arrancando Agitódromo. Hasta las 21, musicalizando a nuestro querido André Moya. Está en la producción Fero Balea, María Fernanda Rojas. Qué energía para comenzar este programa, para comenzar esta tarde. Viste que decís, bueno, vale la pena quedarse unos minutitos más esperando el bondi, porque sigan estas canciones que... Oh, qué lindo escuchar esta música.
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0: Con un poco menos de beats, bajamos un poquitito, dijeron vecinos.

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2: Finalmente, Gucci será main sponsor del equipo Alpine de Fórmula 1. Gucci anunció una alianza histórica que lo posiciona como patrocinador principal de la escudería Alpine en la Fórmula 1 a partir de la temporada 2027. Se trata de la primera ocasión en la que una casa de moda de lujo asume el rol de title partner en la máxima categoría del automovilismo, según informaron ambas compañías en sus comunicados oficiales. La escudería francesa competirá bajo la denominación Gucci Racing Alpine Fórmula 1 Team desde el próximo año. El acuerdo contempla la integración de la célebre firma de productos de lujo en los autos, uniformes y plataformas de comunicación de Alpine, así como también la creación de un logotipo exclusivo que incorpora el icono monograma de la casa italiana junto al emblema de la escudería.
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0: Pipitos. La canción se llama Una Palabra. 15 minutos pasaron de las 6 de la tarde. Mirá qué lindo está el jueves. Es un jueves que está así como mimoso en Córdoba. El jueves está nubladito, está tranqui. Está como oscuro. Eso me decía Fla cuando se fue. Me dice, che, qué oscuro que está el día. Claro, está bien cubierto, bien nublado. Y eso te da la sensación, viste, de que está así como... Está como pachucho, está como mimoso. ¿Está tristón? Sí, puede ser que también esté tristón o no está tristón el día. Bueno, ustedes nos cuentan en el mensajero de la HIT cómo viene este jueves.
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0: es la música de Julieta Venegas y Sin Documentos. Buenas tardes, Mauri, desde Buenos Aires. Te saludamos con esa voz inconfundible. ¿Le mandás un feliz cumpleaños a Virginia? Pero claro que sí, muy feliz cumple, Virginia. Está cumpliendo 34. Decirle que le deseamos lo mejor. Buen novio, buena vida, dicen por acá las chicas. Saludos para todos, cariños de parte de Adri, Molly, Silvi y Vivi. Un abrazo grande. Muy feliz cumple, Vir. Te queremos, Vir. Bueno, estamos medio lejos para hacer llegar la torta, pero bueno. Alguien de toda esa banda, Adri, Molly, Silvi o Vivi, va a hacer doble porción en mi nombre. Feliz cumple, Vir. Te mandamos un abrazo, A todo San Fernando, provincia de Buenos Aires. Están ahí prendidísimos a la tarde de Hitódromo. Estamos conectando todo el país. ¡Qué hermoso!
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0: Lo que sigue ahora le pertenece a la Taylor M junto a Lucra. La canción se llama Bebé. Resalto, insisto, en el hondón, en el look que tenía Lucra en la entrega de los Gardel, amigos.

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0: es la canción que trae Marcela Morelo y se llama Manantial. Acompaña a Abel Pintos en esta canción. Con un saludo grande para Sabri, que está del otro lado. Me dice, qué hermoso tema. Gracias por poner Abelito. Estamos en 35 minutos de las 6 de la tarde. 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

0: la canción en vivo de Capanga y Milo J, No me sueltes.
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0: Ha pasado 39 minutos de las 6 de la tarde, vamos a activar concurso en este jueves para que ustedes aprovechen para ir a Casa Foa 2026, una nueva edición que desafía los límites del habitar. 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
0: Vamos con Lauta, esto se llama Puñaladas.

0: esta canción de Molotov. Esto se llama Here We Come. 48 de las 6 de la tarde. Explotó el mensajero, ¿eh? Qué ganas de salir que tiene la gente, por favor. Muchísima gente participando en el mensajero de Cadena Hit. Recuerda el nombre, apellido, número de documento y número de teléfono, por favor, ¿eh? Por sobre todas las cosas. 14 grados 3, a esta hora en Córdoba.
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0: Ya hay bancos de niebla en diversos puntos de la provincia de Córdoba y también del país, por lo que estamos viendo en las noticias nacionales, o sea que los que tienen que salir a la ruta, háganlo con mucha precaución. Llega Olivia Rodrigo, esto es Drop Dead.

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0: Declaró Barrielier ante el fiscal. Su abogado reveló cómo reaccionó ante el video. Según Carlos Nagy, Agostina entró a la casa de Barrielier y estuvo 3 horas y luego salió. Ejecutarán los bienes de Cristina Kirchner y sus hijos por la causa Vialidad. Boca se juega su futuro en la Copa Libertadores ante Universidad Católica. Fallo inédito. La justicia vinculó la muerte de una joven a la vacuna Sputnik. Furor por el álbum del Mundial. Los mendocinos cruzan a Chile para comprarlo. En deportes, alarma en Brasil. Neymar sufre un desgarro y se perdería el inicio del Mundial. Córdoba, la temperatura 14 grados, 3 décimos, la humedad del 91%. Hay bancos de niebla en distintos puntos de la provincia de Córdoba y también en distintas regiones del país. Estamos listos para comenzar una nueva hora, las 19 en punto.
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0: Vamos largando la segunda de Hitódromo con este temazo que le pertenece.
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0: A esta colaboración divina entre Sebastián Yatra y Augusto Alonso. Registro en vivo de esta canción que se llama Lo que me pasa con vos.

0: es la canción de Benson Boone que se llama Beautiful Things. 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
0: Hicieron bailar a toda Córdoba anoche. Explotado el quality. Con la presentación de Los Ángeles Azules. Desgargantados salimos anoche de Los Ángeles. Una cosa de locos. Esta es la versión junto a Ricky Martin y Tini. La canción se llama Vuelve. Vamos a cantar un poquito más. ¿Te queda garganta?

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0: la canción que traen los Caligaris junto a Silvestre y la Naranja.
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0: La canción que se llama El reloj me miente.
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0: Bueno, tengo por acá, ¿sabes qué tengo? Tengo unos nervios. ¿Sabes qué tengo para contarte? La lista de convocados de la selección argentina para el Mundial. Y si ustedes me permiten, sirvió de cábala para el 2022, así que yo los voy a invocar a ellos, que son nuestros Vengadores, nuestros Avengers, para que conozcamos la lista con la música de ellos, porque así fue en el 2022, así me trajo suerte y así salimos campeones. 26 convocados para el Mundial. La lista que ha presentado Scaloni tiene a Emiliano Martínez en el arco, Juan Musso y Jerónimo Rulli. Los defensores, Leonardo Valerdi, Nicolás Tagliafico, Gonzalo Montiel, Lisandro Martínez, Cristian Romero, Nicolás Otamendi, Facundo Medina y Nahuel Molina. En el mediocampo, Leandro Paredes, Rodrigo De Paul, Valentín Barco, Giovanni Lo Celso, Ezequiel Palacios, Alexis McAllister, Enzo Fernández y Nico Paz. Delanteros, Julián Álvarez, Lionel Messi, Nicolás González, Thiago Almada, Juliano Simeone, José Manuel López y Lautaro Martínez. Esos son los 26 que se van al Mundial. Señoras y señores, aquí están nuestros Vengadores.

0: ahora. Ahora sí estoy manija. Ahora sí estoy manija. Ah. Ahí están. Viste que los esperábamos. Son nuestros Vengadores, nuestros Avengers. Y ahí vamos a estar, ¿eh? Con la fuerza de todos los argentinos. ¡Ay, amigos! ¡Se viene el Mundial! ¡Qué manijón que tengo!
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0: ¿Se puede poner el micrófono en el corazón? Me va a 10.000 y todavía no jugamos ni los amistosos. Imagínate la manija.

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0: Es la canción que trae Harry Styles, se llama American Girls. En el mensajero de la hit me dice Luis: animal, no me podés hacer emocionar así. ¿Cómo vas a decir la lista con la música de Avengers? Y bueno, viste, apelamos a la cábala. Yo en el 2022 dije, voy a leer la lista de convocados con la música de Avengers, porque vamos a volver con la copa. Y bueno, elijo creer. 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
0: 19:33. En un ratito más noticias. En un ratito se viene la palabra clave del día y sorteamos las entradas de Casa FOA. Ahora, la plena.

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0: 19:44 minutos. Ramiro me dice por acá, che, unas ganas de salir de joda con la música que ponen ustedes. Y es jueves. Se puede salir esta noche, ¿verdad?

0: La Dele Valdés sonando junto a qué personajes y la canción que se llama Adiós, Amor. 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En la próxima estamos sorteando. 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

arrancando, vamos. Y los Ramazzotti, Tina Turner, Cosas de la Vida. Qué buen dueto. 6:08 p.m. Una temperatura de 13 grados. 70 el porcentaje de la humedad, viento del sudoeste a 5 kilómetros. Vamos a adelantar un poquito lo que va a ser el tiempo para mañana viernes, con máxima de 17 grados, con una mínima de 12. Para el sábado, 21 grados, con una mínima de 13. Y el domingo, 20 grados, con mínima de 12. Vamos a continuar con más canciones, más éxitos. 26, 25, 52, 35, 55. Y saludo a los que están del otro lado. www.radiojovenmendoza.com. Canción pedida, Gloria Estefan.

Música en vivo, nuevos ingresos destacados. Dua Lipa y Fer, integrante de Voz de Maná, Oye Mi Amor en vivo. Las 8:00 p.m. Acá estamos. Vamos a saludar a quienes nos acompañan. Claro, ¿cómo les va? ¿Cómo andan? 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Canciones que me están solicitando, paciencia nada más, ya va a llegar. Este bloquecito, venimos con recuerdos, junto con Amaya Montero, La Oreja de Van Gogh, haciendo este gran clásico latino. Rosas.

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0: 30 minutos de las 8 de la tarde, sonando este clásico de Dilly G, que enseguida se viene, porque ya se viene Retro de la Hora en Radio Joven, presentado por la gente de Multigráfica. 30 minutos de las 8 de la tarde, vamos.
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0: New Sensation, la música de In Excess en el retro de la hora. 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

Ellos son los Lots of Lesbian, allí donde solíamos gritar. Antes Lucas Curoto, Flavio, lo nuevo, qué fácil. Ya casi cerrando esta primera hora en 105.5. 56 minutos de las 8 de la tarde. Nos venimos con un clásico latino.

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